0: And I lived there for like 2 months. And everything stopped like 1 minute. I put like a pause on my life.
1: A contractor working on new home builds in Las Vegas, Nevada, Juan was arrested in June of 2025 as ICE conducted raids throughout the western United States.
0: ICE, yeah. They were waiting for me like on the store, on the door. He told, "Hey, we were looking for you." And I say, "Oh, well, I was living here for a couple of years." They put me on handcuffs again for a minute. I was thinking it was like a dream or something.
1: Unwilling to sign immediate deportation papers, Barraza spent 8 months in immigration detention before his final deportation to Tijuana in March of 2026. He says the difference a border makes is enormous.
0: Oh, sí, bastante. Es más, de hecho, cuando vienes en el avión, notas la diferencia. Verde, vida, y pues seco. Se nota una diferencia bastante del cielo, lo miras.
1: The US and Mexico may share one of the world's longest land borders, but the two countries are very different.
2: El idioma, la comida, costumbres, todo es muy distinto. Y la forma de trabajo también, incluso.
0: Soy mexicano, pero la vida te hace tu pensamiento diferente. Con tanto año vivir en otro país, bastante diferente. Entonces, llegas y adaptarte de nuevo es difícil. Uno está impuesto a hacer las cosas diferentes, como rápido, eficiente, y aquí pues no se puede.
1: While Juan has returned to Sinaloa State to see his parents since his deportation, he says there's nothing there for him now.
0: When I came here, well, first of all, I go see my parents for like 2 months. I can find a job. Before, you can work in the field maybe, and now Salada Machines, they don't need too many people. So it's not like a lot of jobs.
1: But in Tijuana, despite the abundance of work in this city's industrial economy, finding formal employment can be very challenging for deportees.
2: Ellos se van desde muy pequeños. Algunos ni siquiera tienen un acta de nacimiento, un documento de cómo comprobar que son mexicanos, porque el sistema como que los da de baja y no hay forma de reactivar eso. Hay personas que aparecen como si estuvieran muertas en México.
1: So how does one readapt to life in a country that doesn't formally recognize their existence?
0: I'm almost 40 years old right now. Maybe I got 10 or 15. I can still work in hard. Difícil. Difícil porque estás acostumbrado a otro estilo de vida. Tienes un trabajo, haces tu vida personal, vas, vienes. Y ahorita aquí, pues, difícil encontrar uno. Aquí vas y tocas una puerta, ahorita no están ocupando, te ponen en lista, nunca te llaman. Me meto en anuncios de Facebook, nunca te contesta y te contesta una computadora normal parte del tiempo. He tocado infinitas puertas y cerradas.
1: The challenge of readapting to Mexico is one shared by many.
3: La vida en México es muy difícil para alguien que llega de Estados Unidos, porque mucha gente no se acostumbra. Es una confusión bien grande por mucho tiempo. A mí esa confusión me duró 3 años.
1: Alberto Hernández was deported during Trump's first presidential term in office after 40 years living in Southern California. His childhood home in Los Angeles may be only 200 kilometers from Tijuana, but looking at it from this side of the border, it might as well be on another planet.
3: Estuve bastante tiempo trabajando, viviendo muy bien en Estados Unidos, ganando bastante dinero y ya tenía una hija pequeña. Y para mí fue muy difícil llegar a México sin conocer nada, sin conocer nadie aquí a Tijuana. Aquí llegué a esta casa del inmigrante.
1: Today, 7 years on from his deportation, Alberto volunteers at the migrant shelter, offering help to others so that they

0: Their readaptation to Mexico can be less traumatic.
1: Estoy muy apegado aquí a la casa yo del inmigrante. Incluso yo de aquí pues saco bastantes personas a trabajar conmigo. Mucha gente llega y lo primero que hace es buscar amistades de que vinieron también del otro lado. Si toca la suerte de encontrar amistades que son personas que no toman, que son personas responsables, que bueno, pero si son amistades

0: depressed by their change in circumstance and seeking to earn the same money as they did in America, fall into the hands of organized crime.
1: Puede ser que muchos tomen un mal camino. Es que no hay muchas oportunidades, ¿sabes? Para tantas personas que venimos. Pero si te pones a mirar cuántas cientos o miles de personas terminan mal en las calles aquí en Tijuana o en cualquier frontera que busques.
2: Hay gente que ha expresado el no querer retornar a su estado debido a que hay muchos que simplemente desaparecieron y se fueron a Estados Unidos. Hay otros que sí sabían que estaban allá y dejaron como de apoyar a la familia económicamente. Entonces, pues la vergüenza, la culpa, no los deja regresar con su familia.
0: Indeed, the challenge of coming to terms with deportation following a lifetime in America can be too much for many.
2: Vienen muchos, pues, con un gran duelo migratorio, porque, pues, dejan, te digo, absolutamente todo de aquel lado, ya que, pues, está toda su familia allá, su esposa, sus hijos, hijos pequeños.
0: It's not only Juan Francisco's life that has been turned upside down by his removal. He also left behind a family, two small children in the United States, now facing eviction from the mortgaged home they cannot keep up the repayments on and traumatized by their father's removal.
1: The younger, he was pretty good on the school. Now, it's not the same guy. Had the same child.
0: On the other side of the border, immigration enforcement has intensified noticeably. Rates of suicide inside U.S. immigration detention centers reached all-time highs in 2025, as those detained see life beyond deportation as impossible. The fear among immigrant communities throughout the country is a daily reality. This man from Ecuador arrived in California 4 years ago and has altered his way of life significantly since January 2025 in order to remain out of ICE's way.
3: Todo esto es cuestión del miedo de que la gente al salir, la preocupación si será su último día en estar aquí en este país y el miedo de que regresar porque uno ya está aquí y se ha acostumbrado a la manera de vivir aquí. Y regresar nuevamente para atrás es como muy complicado.
0: On the streets of Los Angeles, undocumented migrants emerge at night to conduct business they once worked regular hours for, always with a watchful eye.
4: No podemos hacer las cosas, vivir normalmente, porque no sabemos si están esperando en la esquina, la migración y ha estado muy feo, se ha bajado el trabajo, negocios.
0: Eric supports a family here, a wife and two US-born children, but times are hard.
4: Solamente la renta para una recámara con un baño, ahorita ya no encuentras uno menos de $2,000. Y los gastos, no se diga, están muy caros las cosas ahora. Y tienes que estar ganando alrededor de unos $4,000 para poder vivir más o menos.
0: While Eric and his family live around the poverty line with those earnings in Los Angeles, such income is unheard of in Guatemala. That's why being in the wrong place at the wrong time would have impacts on everyone he loves.
4: Sería perder todo. Sería me pierden a mí, pierden todo. Se pierde todo. Ya no hay comida en casa. Ya no hay el perderme a mí, que yo soy el sustento de la familia, es perderlo todo.
0: It's a state of affairs that the poorest in America say will leave long-lasting trauma.
4: Mi hijo, el mayor, tiene 10 años. Él a veces quiere irse caminando solo para la escuela, pero está 20 minutos de la escuela de la casa. Entonces yo tengo que dejarlo en carro, entonces tiene miedo. A veces me dice, mejor yo voy solito. Si me pasa algo, a mí no pasa nada. Pero mi hermano tiene que seguir comiendo, seguir viviendo. Y mi madre dice, pero... Es mucho, le enferma a los niños, todo eso y todo, no es una sociedad como normal.
0: Normal or not, deportees in Mexico face little chance of return, documented or otherwise.
2: Pues sí, también hay bastantes que pues más bien quieren regresar a Estados Unidos. Es bastante peligroso para ellos. Bueno, al menos yo no he conocido alguno que lo haya logrado hasta ahora.
0: Life may be more challenging on this side of the border, but Barraza says at least he can live unburdened by fear.
1: Ahorita son enredadas, es como una cacería humana más que nada.
5: puro